colchoncito de dólar. Te fuiste del barrio y ahora pasás de largo en un auto largo. Ya lo sé bien que los caminos se han hecho para andarlos, pero el tuyo, Marilyn, qué sé yo, ¿qué querés que te diga? 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